0: DJ y productor de música house y electro. En 1996, Harman lanzó su primer álbum al mercado y a este se lo tituló Old School Yankees. Dicho álbum incluyó los éxitos Cha-Cha y The Funk Phenomena. Harman Van Hilden, The Funk Phenomena.
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Peter René Cipriano Bauman, o DJ Bobo. Lo conocemos preferentemente por este nombre. Exitoso músico de Europop y Eurodance, año 1994. DJ Bobo, Let the Dream Come True.

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3: En este bloque, buenos recuerdos para disfrutar juntitos. Canción del músico escocés Jim Diamond. Fue su cuarto disco en solitario y llegó al número 42 en las listas del Reino Unido en 1985. Fue el tercer single de su álbum debut de estudio en solitario, Double Cross. Remember I Love You, Jim Diamond.

¡Cómo me gusta esta canción! El tema es de Billy Joel, del año 1979, así abrazaditos. Honesty, honestidad.

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Matt Bianco, año 1985.

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2: Seguimos marcando los pasos de tus recuerdos. Lanzado como el primer sencillo de su tercer álbum de estudio del año 1985, la canción tiene un fuerte mensaje contra la guerra, centrándose en la participación de Estados Unidos en la guerra de Vietnam y el efecto que tuvo sobre los soldados que participaron en esa guerra. All Hardcastle, 19.

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0: Milli Vanilli, año 1989. Don't forget my number. No olvides mi nombre.
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0: Para aquellos que hace poco que nos escuchan, este segmento Sonaron con el tiempo tienen que ver con artistas o solistas que han tenido uno o dos éxitos solamente. En este caso, New Kids on the Block, año 1988. You Got It, The Right Stuff.

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3: Él es Gino Socio, otro de los grandes exponentes del Italo Disco. Año 1981. Trade It Out.

se lo conoce como una de las leyendas de la música popular negra. Lleva más de 30 años en la música y ha tocado prácticamente todas las categorías, sobre todo jazz, soul, rhythm and blues. Aunque tiene numerosos éxitos a las espaldas, el Boom Crawford llega tras ponerle la voz a una de las canciones The Crusaders, Street Life, y más al ser esta una de las principales que Quentin Tarantino utilizó en su película Jackie Brown. Randy Crawford, Street Life. Lanzado en 1988, es uno de los sencillos más vendidos de la historia, y cómo me gusta esta canción. Y primero de su 23º álbum. El álbum se llama Believe, como la canción, que resultó ser un gran éxito de venta y críticas, ocupando los primeros lugares de las listas de popularidad en todo el mundo. Cher, para el final de nuestro programa, Believe.

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0: Brian McKnight. Wow. Woo. Let's hear it.
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0: Buenas noches, ¿cómo están ustedes? Nuevamente, como todos los miércoles, nos volvemos a encontrar en Más Allá de las Palabras. Y hoy tenemos un programa interesante, vamos a ir por Zoom, porque justamente nuestra invitada vive en El Dorado Misiones. Y espero que, como este programa sale en vivo por Canal 9 Norte Misionero de El Dorado Misiones, la gente del Dorado la pueda también escuchar y disfrutarla como la disfruto yo cada vez que hablo con ella, ¿sí? No sé si ella ya está conectada en el Zoom. Si es así, yo me voy a estar enterada porque va a aparecer en pantalla, pero por ahora voy a ir diciendo su nombre, ¿sí? Su nombre es Marisol Zubreski. Y la verdad que para mí es una alegría tan grande poder entrevistarla, ¿no? Porque yo la conozco de pequeña y es una alegría muy grande cuando uno ve a las personas, a los niños, a los adolescentes florecer y encontrar su camino en la vida, ¿sí? Y me la volví a reencontrar después de mucho tiempo, cuando estuve en El Dorado Misiones, que fui a hacer constelaciones familiares. Y fue grande mi sorpresa de darme cuenta del nivel académico de esta gurisita. Así que bueno, ni bien la tengamos acá por el Zoom, la vamos a ir poniendo. Justamente mientras ella se conecte, yo voy a hablar un poco del tema, y el título se llama Nuestro cuerpo como sistema, ¿sí? Bien, nuestro cuerpo como sistema, más que un sistema familiar, ¿no? Saben que nuestro cuerpo es un sistema integrado o no, dependiendo de si lo tenemos integrado, incorporando o no, y cómo podemos vivir esa integración en nuestro cuerpo. De esto nos va a estar hablando en este momento Marisol. Bueno, a ver, Marisol, si apareces acá en escena. ¡Ahí está! ¡Buenas noches! A ver, tenés el en mute. El micrófono. Hola. Ahora sí, viste. Mira, es increíble porque los chicos, los operadores, que los adoro, que me siguen en todas mis locuras, lo primero que me dijeron es, fíjate si ella tiene en mute, porque muchas veces están en el Zoom y no se dan cuenta. Y así fue. Bueno, me encanta. Ya estuve hablando algo de vos. Marisol Zubreski, ¿sí? Ella vive en El Dorado Misiones, y vamos a saludar a todo Canal 9 del Norte Misionero que estamos transmitiendo en vivo. Espero que pueda salir. Y bueno, Marisol, a ver, presentate. A mí me gustaría que... yo no hablo de hoja de rutas. Yo no hablo, perdón, de currículum. Me gusta hoja de ruta. ¿Por qué? Porque nada más hermoso que lo real. Y lo real va más allá de lo académico, ¿no? O de hice esto, hice lo otro. Y cuando escuché en España hoja de ruta, me inspiró a que el otro que nos escucha, el oyente, pueda lo real sentir cuándo, cómo, dónde, Y a raíz de qué fue este despertar y esta construcción de tu vida que hoy, 2026, o un poquito antes, desemboca en la reeducación sistémica corporal, RCC, ¿no? Pero, ¿qué pasó? ¿Cómo comenzaste? ¿Cuál fue tu sueño? ¿Cuál fue el inicio de todo esto que te llevó hoy en día estar con este método? A ver, te escucho.
1: Bueno, mi inicio, digamos que tengo la influencia de mi papá, que siempre fue por este camino, digamos, es como que eso ya se traía. Yo empecé obviamente siendo deportista, jugando al tenis, y me fui después a estudiar a La Plata la licenciatura en educación física, pero digamos que era algo para hacer acorde a que en ese momento hacía un deporte de alto rendimiento y tenía esa disponibilidad, digamos, para hacer esa carrera justamente. Siempre me gustó el área del movimiento, obviamente. Y bueno, empecé en el 2008, me quedé embarazada de Pilar, estudiando la carrera de educación física. Y como tenía más, no tenía tanto, camino para hacer actividad, me ofrecieron hacer el instructorado, ya aún estando estudiando educación física, hacer el instructorado de Pilates. Entonces, en el 2008, yo hice el instructorado de Pilates en La Plata, estando en tercer año de la carrera de educación física. Y yo decía, como venía de una vida activa de deporte, de alto rendimiento, fuerza, fuerza, sacrificio, es como que decía, ¿qué voy a ir a hacer Pilates yo? Sí, es como que el Pilates es para la gente que no le gusta moverse, que no tiene. Bueno, y ahí conozco el Pilates que volví gateando a mi casa, no me podía mover, me apasionó. Entonces ahí empiezo en el área, digamos, de lo que es Pilates, que ya me fue tirando, y después de un par de años en un congreso de Pilates, que había, siempre en los congresos se abordan no solo Pilates con reformer, sino que ahí apareció Carolina Bustamante. Que Carolina Bustamante fue con un, creo que nos hizo tipo anclajes, o sea, solamente fue a dar un pantallazo de con lo que ella comienza sus sesiones de RCC, que eran, digamos, anclajes y liberación de las tensiones miofaciales. Obviamente en ese momento dije, ¿de qué habla? Era como que era muy chino para mí escucharla, Caro, pero obviamente curiosa, me meto en la formación de RCC porque me hizo ruido. Y como que yo todavía estaba buscando mi camino, o sea, mi camino no estaba llena con lo que hacía, esa es la palabra. No me llenaba, no era mi misión, digamos.
0: A ver, ¿no te gustaba Pilates o no te llenaba o
1: No,
0: sentías?
1: sí, Pilates sí, pero todavía yo estaba, acordate que estaba en la carrera de educación física, recién incursionaba en el Pilates, en ese momento yo daba un Pilates que yo sentía como que eran, obviamente en ese momento, viste que todo va evolucionando, y en ese
0: Sí.
1: momento es como que yo venía a la gente y daba una clase con ejercicios aislados, y en mi cabeza no había una conexión, o
0: Me
1: sea, yo no me
0: encanta.
1: sentía.
0: Eso quería escuchar, porque el Pilates también trabaja la globalidad y lo sistémico.
1: Obvio,
0: Pero lo
1: obvio.
0: interesante es esto que vos estás diciendo de tu experiencia personal, porque sí en el ejercicio de educación física, ¿no? O sea, ese tipo de gimnasia, está uno, dos, ¿no? Uno, dos, y no hay una integración. Bueno, no todos los profesores lo trabajan desde ahí. Pero no hay una integración del sistema, ¿no? De la propiocepción. O sea, pensá, a ver, cuando hacés ese equilibrio, sentí el dedo gordo, ¿no? Una cosa así.
1: Totalmente,
0: Y esto es lo que te
1: totalmente.
0: pasó. Qué bueno, qué bueno.
1: No, y lo bueno es que cuando me metí en esa formación es como que fue obviamente un aprendizaje grandísimo, un descubrimiento para mí a nivel personal y obviamente cayeron en bloque porque fueron tipo, les puse como conejo de laboratorio a toda mi familia a hacer los protocolos, digamos, y obviamente que me quedé fascinada. Y ahí automáticamente cambió mi visión en mis clases también de Pilates, que es lo que yo doy.
0: ¿Comenzaste a unir tu cuerpo?
1: Empecé a relacionar absolutamente todo y es como que me empezó a cerrar. En ese mismo momento yo empiezo también encontré el camino en el Pilates clásico, que justamente hoy estaba haciendo relación, ¿no? Pensando también en la charla con vos. Que justamente yo sé Pilates, ideó este método y es justamente la palabra, él la decía contrología, pero por una cuestión de control de cuerpo, mente y espíritu. O
0: Claro.
1: sea, hay una conexión completamente directa con lo que yo encontré también en RCC, que es un método que se creó obviamente Carolina Bustamante, que trabajaba sobre el cuerpo físico, digamos. Que trabaja, digamos, sobre el cuerpo físico en las personas para liberar las tensiones, para recuperar el movimiento y obviamente que reorganiza el cuerpo desde la biología. Y el Pilates clásico es lo mismo, porque tiene como que la misma relación tiene una lógica, todos los ejercicios tienen un para qué, o sea, para
0: Sí.
1: qué yo se divide en triángulos también, igual que el RCC, digamos, como que trabajamos en, yo te mandé, vos en algún momento seguro lo vas a pasar, pero es como que
0: Los
1: trabajamos
0: triángulos,
1: sobre,
0: sí, los,
1: claro, la
0: claro.
1: fascia tóraco, diafragmática cervical y la fascia tóraco-lumbar.
0: Bueno,
1: Que la fascia.
0: vamos de a poco, vamos de a poco porque si no el oyente se nos va a enredar un poco. Entonces, sintetizando, ¿no? ¿Qué con el Pilates? Porque a mí también me pasó con el Pilates, pero yo venía allá del Tai Chi, ¿no? Yo hice el camino inverso, yo hice Tai Chi, después hice el Pilates y después empecé con el gimnasio. Hacer fuerza porque el músculo también necesita, ¿no? Tener un poco de fuerza, pero el pasaje, esto, viste, el Pilates es como, diríamos, una bisagra, en donde uno entra a conectar que la mente aplicada al cuerpo genera un movimiento distinto. La mente, ¿no? Es mirar hacia arriba, como agarrando la idea que te voy diciendo. La mente aplicada al cuerpo genera un movimiento distinto, genera un movimiento consciente. Y cuando uno se mueve en forma consciente, comienza a poner la atención en su cuerpo y se comienza a descubrir, ¿sí? Entonces, de ahí el pasaje a la RCC, que sería, ¿qué pasa cuando me comienzo a mover conscientemente? Porque cuando vos ibas hablando, ¿no? Yo digo, muchas veces me pasó en estos días, yo ahora estoy haciendo funcional, que me gusta mucho, pero le decía a mi profe que lo adoro, le digo, ¿sabés cómo es esto de que estoy haciendo y no estoy haciendo? Me miraba y se reía, ¿no? Le digo, me doy cuenta que estoy haciendo y no estoy haciendo, estoy en automático. Obviamente, para que se lo dije, me puso más exigencia para que yo focalice y esté en el presente, ¿no? Y es muy interesante esto de qué pasa cuando me muevo con conciencia. Me comienzo a dar cuenta que no, muchas veces no estoy en el presente. Entonces, desde ahí, desde esa articulación tuya al RCC, que ahora me vas a decir qué es RCC y cuál es la diferencia en RPG, para después que el oyente pueda entender sistémico y fascias, ¿no? Vamos despacio para poder ir construyendo.
1: Espera que te
0: Sí.
1: haga un paréntesis ahí porque
0: Dale,
1: dijiste algo que
0: dale,
1: justamente
0: dale.
1: todo el movimiento, como dice Joseph, el movimiento cura, sea la forma que sea, del donde vos estés más a gusto, todo lo que inviertas moviéndote está bien.
0: Sí.
1: Lo que yo enseño desde mi espacio, desde mi lugar, la hora que tenga cada persona que llega, es justamente a moverse a conciencia. Cuando te vas a CrossFit, cuando te vas a funcional. Ahora tengo grupos de niños chiquititos porque la idea es empezar de raíz, ¿viste? De cuanto más chicos, a que sepan cómo se utiliza el cuerpo, porque la verdad que es nuestro vehículo y tenemos uno solo. Entonces es para la
0: Totalmente,
1: vida.
0: totalmente.
1: Entonces, justamente lo que tiene RCC distinto, que obviamente es una propuesta desde el área del movimiento, ¿no? Como ya te lo dije. No se toca en RCC a las personas, sino que les invita a que las personas se muevan, pero desde la fascia, que ahí es donde yo te dije, tenemos dos, se divide en dos, la toracodiafragmática cervical y la toracolumbar.
0: Bueno,
1: Acá hay
0: para,
1: una relación.
0: qué es RCC? Porque estamos hablando de RCC y el
1: Como te dije,
0: oyente
1: es un método, sí, es un
0: redu.
1: método de entrenamiento que se entrena, obviamente. Pero se trabaja sobre la fascia,
0: ¿Y
1: libera la fascia.
0: qué diferencia hay? O sea, RCC significa reeducación
1: Sistémica corporal.
0: sistémica
1: ¿Qué
0: corporal.
1: es?
0: ¿Sí?
1: Hay muchas, como te estaba explicando recién. El RCC, a diferencia del RPG, es una propuesta, obviamente, desde el área de movimiento, donde en RPG se toca a las personas, en RCC no se toca a las personas.
0: Okay.
1: Punto. Se trabajan con objetos inestables, que los objetos inestables son unas cuñas o unas pelotitas. Primero se acuña la persona, que yo ahí te hago una relación de como cuando recién venimos al mundo, ¿qué hacen? ¿Qué le hacen a los bebés? Le ponen almohadones. para que se sientan protegidos. Viene una
0: Exacto.
1: persona con una retracción, con una tensión, entonces la idea es acuñarla. Y bueno, y se busca, o sea, las invita a moverse desde el sistema facial, obviamente partiendo por dos grandes grupos faciales, que son las dos que te dije.
0: ¿Qué
1: La
0: son? ¿Qué
1: fascia.
0: son? ¿Qué es una la fascia? ¿Qué
1: La
0: es?
1: fascia es lo que envuelve obviamente, tanto músculo como órganos. Pero ¿por qué trabajamos sobre la fascia en RCC? Porque la fascia es la que guarda las memorias. Las
0: Okay.
1: memorias, obviamente, todo lo que nos pasa, que desde ese lado, pues, ahí te invito a que hables vos, que sos la maestra en eso,
0: No,
1: que en
0: pero
1: RCC.
0: para que el oyente
1: En
0: entienda qué es la fascia, si uno, por ejemplo, uno en el cuerpo, vos me lo explicaste muy claramente el otro día, decís, cuando uno ve el pollo, ¿no? Está por cocinar y ve
1: Sí.
0: esa telita blanca, eso es la
1: Sí.
0: fascia, ¿no?
1: Sí.
0: Y eso nosotros
1: Es
0: está.
1: lo que hace el sostén, lo que envuelve, lo que envuelve los músculos, los órganos, y es la que, para no ir a todo lo que es fisiología, sino que en este sentido lo que nos interesa es la que guarda las memorias. Ya sea
0: Increíble,
1: todo.
0: increíble, porque eso que nosotros vemos cuando están por cocinar el pollo o la carne misma, eso mismo tenemos nosotros y no dimensionamos que es como una malla, ¿no? Que recubre todo, los músculos, los huesos, pero que en esa, como si fuera una malla, quedan suspendidas o trabadas las emociones, las
1: Es como,
0: memorias.
1: yo hago como el ejemplo siempre como el chicle, ¿viste? El chicle está acá y va haciendo esto, esto, esto, y entonces tenemos que volver a liberar el movimiento, o sea,
0: Que,
1: la liberación de acá.
0: o sea, que yo tengo una
1: Tal cual.
0: emoción fuerte y eso, ¿qué pasa? Se con okay.
1: Eso me genera retracciones en el cuerpo. Esas
0: Eso para mí es
1: retracciones.
0: fundamental, Marisol. Después, si las personas entienden eso solamente, es fundamental. Porque la RCC es una técnica para liberar eso. Pero antes tenemos que darnos cuenta esto, ¿no? Que vos me explicaste, que nuestro cuerpo tiene una memoria y registra todo, como si fuéramos computadoras biológicas, y que se encoge cuando algo le molesta.
1: Es como que uno vuelve a la. ¿Dónde se siente seguro? Por eso yo siempre digo, cuando viene alguien y me dice, me duele las lumbares, o sea, a mí lo que menos me importa es ese dolor, o sea, lo que menos atención hay que darle es a dónde se alojó, porque hay que ver, uno, el para qué, ¿qué me viene a decir? ¿Qué está sosteniendo? Lo que importa es por qué, qué me está mostrando. Entonces, siempre generalmente el dolor en sí no es donde está la raíz de eso. Obviamente, y ahí es donde está el trabajito de RCC, que va a la profundidad, va al famoso campo negativo, le decimos nosotros, que es esa emoción alojada, reprimida, está acá el nudo, el famoso nudo en la
0: Anudado,
1: garganta.
0: se anuda.
1: Exacto, claro, por eso nosotros decimos siempre que se saca de raíz, porque es un trabajo silencioso, como vos lo sabés. Eso por ahí vos hace 2 semanas decís, vos sabés que no. No me duele más esto, porque lo pudo ver, porque lo pudo, o también como hablábamos, el tema de que las personas no son conscientes del cuerpo, sino es en una hora de gimnasio, es como que sienten que es el único momento donde utilizan el cuerpo. Entonces, si hay una dolencia o algo, viene de ahí. Y no entienden que el cuerpo se utiliza 24/7. Y ahí es donde yo vengo a la diferencia por ahí con RPG y de lo que se busca en RCC, de que primero se busca la función, o sea, ver si hay alguna falencia en las funciones primarias nuestras, que vos le preguntás, todo lo que es respiración, nutrición y reproducción. A ver, ¿cómo comes? ¿Cómo dormís? ¿Cómo dormiste? ¿Cómo utilizaste? Y ni hablar de las irritabilidades del día a día, la pelea con el vecino, Hoy en día el tema de la incertidumbre de cómo estamos, el tema dinero un montón. Entonces, cada órgano y cada partecita del cuerpo aloja esa emoción. Entonces, de ahí es donde nosotros paramos. Utilizamos una pelotita, primero siempre se empieza desde el coxis, ahí entre el sacro y el coxis, que
0: O
1: nosotros
0: sea,
1: llamamos la tierra.
0: esto me estás hablando de cómo sería una sesión ahora, ¿sí?
1: ¿Cómo abordo
0: ¿Cómo
1: yo?
0: se aborda
1: O
0: la
1: sea,
0: sesión? Y yo lo que le voy a pedir a Franco, que es el operador que está ahí, si en algún momento puede poner, le mandé unas fotos de los triángulos, de las fascias, que es lo que estabas explicando, para que la gente entienda que esto que vamos a ver ahora, que son los triángulos de las fascias, de las líneas de
1: los
0: fuerza,
1: tercerizares.
0: claro, el
1: Se dividen en triángulos.
0: se divide en triángulos, que ahora si querés lo vas a explicar, pero cuando una persona va a una sesión, porque yo te quería preguntar si es grupal, si es individual, por lo que me estás diciendo, es individual, una sesión, trabajas con elementos y los elementos los vas poniendo en el cuerpo, en los distintos triángulos corporales, que son las fascias. ¿Así sería?
1: Primero te voy a responder una de las preguntas que
0: Dale.
1: se trabaja, depende cómo venga la persona, se trabaja individual o grupal. Yo hoy en mis clases de Pilates doy también RCC a todas mis
0: Okay.
1: alumnas. Se puede trabajar grupal porque obviamente hay también puntos de anclaje donde son, digamos, lugares donde yo le hago mediante la respiración tocarse unos puntos donde liberan, obviamente, triángulo superior, otro triángulo inferior.
0: Ahí estamos viendo. Aunque vos no lo veas,
1: Ahí.
0: en la cámara lo estamos viendo.
1: Bueno, ahí justamente son los octaedros, es el segundo octaedro tensegritario que hay, y ese es el de arriba, que nosotros le decimos el sol, y abajo le decimos la tierra.
0: O sea que somos triángulos encajados. Somos
1: Sí.
0: eso, ¿no? Triángulos encajados y vos, los puntos de anclaje que estás diciendo son puntos donde se toman esos nudos en el cuerpo y vos le haces a las personas que se toquen para liberar.
1: Se llama puesta tensiva del
0: Ok,
1: tejido y se pone
0: interesante.
1: justamente para con un objeto inestable, ya sea una pelotita, vuelvo a mi primer lugar. Yo busco perturbar el tejido y que el mismo tejido solo va a ir buscando la libertad de movimiento. Para que justamente, por eso te digo, no se toca a las personas, se les guía mediante un punto donde se le pone ya sea o cuñas, que son almohadones, o una pelotita. Se le enseña una respiración y va haciendo movimientos para, mediante esa puesta tensiva del tejido, ir buscando la libertad del movimiento, para justamente esa tensión, esa retracción con la que viene, digamos, tratar de liberarla. O sea, en las fotos por ahí delante y el después vos te das cuenta, vienen con los hombritos para adelante, con el
0: Ahora
1: cuello completamente
0: tengo
1: fuera.
0: otras fotos para que vos puedas explicar. Lo interesante antes de dejar estas fotos que nos están mostrando, que son a mí lo que me fascina, porque dentro de la espiritualidad uno trabaja, habla de los triángulos, triángulos, ¿no? Cuando uno trabaja, pero cuando uno lo ve en el cuerpo, dice, ah, los triángulos somos triángulos encajados, unos dentro de otros. Y otro de los conceptos que vos dijiste que me quedó mucho, vos dijiste, uno perturba la fascia, ¿no? Pero, y yo pensaba, la fascia que viene perturbada, porque no está en su estado natural por una emoción o por algo que quedó trabado o anudada ahí, ya viene perturbada y vos la perturbás más para que recupere su libertad. ¿Así sería?
1: Para recuperar la libertad de movimiento. O sea, son determinados lugares, o sea, son bien específicos las zonas donde uno se trabaja mediante una maniobra de respiración con estos puntitos que obviamente es súper, pueden ser protocolos estáticos, si generalmente el primer protocolo siempre es estático y después una vez que vamos avanzando, ya se realizan protocolos en movimiento. Ahí están justo mostrando una foto de, obviamente, delante y después de una sesión, vos ves la columna, la cabeza, el tono, cómo bajan los hombritos, cómo se alejan los hombros de las orejas, cómo la curvatura de la columna parece que queda completamente alineada, eje de las cadenas, digamos, cómo se alinea la pisada, ahí se puede ver. Y solo con una sesión, digamos, son generalmente todas las fotos que te mandé es de la primera sesión. Es como que le manda la información a los engramas motores que como ve obviamente la correcta postura, es como que busca alinear todas las desalineaciones que traen, digamos. ¿Por qué? Porque son retracciones, son tensiones en el cuerpo, ya sea por, como te dije, todas esas tensiones que traemos pueden ser por estas funciones primarias de obviamente alimentación, reproducción y respiración, porque muchas veces viene porque la gente no es consciente de que respira muy mal y obviamente de ahí ya vienen las malas adaptaciones del cuerpo y el cuerpo empieza a compensar para buscar, digamos, supervivencia. Entonces,
0: Sí, yo
1: sí.
0: me encanta porque, a ver, yo veo esto y uno lo aprende también a través de su cuerpo, ¿no? O sea, yo voy viendo eso y digo, claro, uno muchas veces, como se dice acá, procura poner el hombro. Yo cuando voy, por ejemplo, a hacer un movimiento, lo hago en Pilates, en el Tai Chi, en funcional, acomodo el, ¿no? Las escápulas, vamos a hablar de la parte de arriba, y hago el movimiento, pero durante el día, Marisol, no queda ahí, no me queda. Vuelve,
1: Bueno.
0: claro. Entonces, la pregunta sería, porque creo que esto, lo que están viendo los oyentes o lo que están mirando, deben tener la misma pregunta, ¿no? O sea, uno, yo por ejemplo me observo y me doy cuenta, ah, estoy mal parada cuando trabajo y me asiento, digo, ah, mira cómo tengo la cadera, y me observo y me corrijo. Pero la cadera no queda ahí todo el tiempo, me tengo que volver a observar porque se vuelve a desalinear. Yo me doy cuenta que no estoy en mi estado de presencia cuando estoy desalineada. Entonces, la pregunta sería, ¿esto se vuelve a alinear sin que yo tenga que estar controlando todo mi cuerpo con RCC? ¿O
1: Y
0: tengo que
1: trabajás
0: estar
1: así, yo.
0: cómo?
1: Sí, por eso sí. RCC justamente trabaja desde la profundidad y va directo al sistema nervioso central. Por eso te digo, es como que manda esa información. Lo que generalmente yo hago es, por eso para mí, vuelvo a la conexión que me cerró y que hoy soy feliz en mis clases y creo que mis alumnas lo sienten así también. Porque tengo un grupo hermoso hace casi ya 14, 15 años de gente que viene hace 15, 14 años desde que estoy en El Dorado, que volví de La Plata. Y yo misma lo pasé por mi cuerpo. Hice protocolos de RCC, me saqué la foto del antes y el después. Y después, la semana siguiente, hice una clase de básica del Pilates clásico, de entrenamiento para todo lo que es. Lo habla físicamente, pero de todo lo que es cintura escapular y todo lo que es fascia toracolumbar, y llegué a la misma foto. Por eso te digo que por algo me aparecieron los dos juntos en el camino, porque cierra. Entonces, lo que yo hago es cuando hay gente que tiene umbral de dolor, que viene con dolor, porque cuando la gente viene con dolor, nunca, a veces el tema de elongar, viste, que yo tengo dolor, quiero elongar. Muchas veces la elongación no es la solución, al contrario, a veces puede hacer macana. Entonces, se busca primero liberar los tejidos, sacar esa retracción, ordenar el cuerpo, reorganizar, y después, una vez que la persona está ordenadita, está sin dolor, buscar hacer, obviamente, continuamente el pilates. ¿Por qué este pilates? Porque busca la automatización de los movimientos, como yo le digo. Todos los ejercicios llevan a. Son repetitivos para que te lleves justamente a esta organización postural tuya. Que vos hoy estás así y decís, no, no, no, porque ya el cerebro te manda la señal y es mucha información y vos ya estás sentada y sabes, o lo mismo le digo a las chicas. O sea, todos los ejercicios que se dan o todo lo que aprenden acá es para que cuando vos bajes del auto, para cuando vos cambies un dispenser, para cuando vos te vayas a dormir. vos seas consciente de las curvaturas de lo que me dice, no sé por qué me duele el cuello, ¿cómo dormiste? Dormí con el cuello, o sea, estuvo
0: Obviamente.
1: 4 horas, 5 horas fijando las cervicales. Obviamente que vas a estar dura, porque aparte en sueño, generalmente la gente, si no tiene una almohada que acuñe bien la curvatura y que utilice bien, o sea, si yo trazo una línea para que mi columna esté relajada toda la noche, obviamente que vas a compensar y mañana te va a doler un poquitito.
0: Bueno,
1: Entonces,
0: mira.
1: que uno sea.
0: Mirá, vamos de a poco porque vos, ahora yo voy a poner un tema que te identifica, ¿viste? Un tema musical, porque estamos en radio, no es una clase, no es una clase, aunque ella nos lleva a una clase magistral, y después seguimos con la emoción, pero escuchá un poco este tema que sos vos.

0: Bueno, mientras tanto, mientras pasamos el tema, vamos a volver a conectarnos con Marisol. Y este es un tema de Sia, Unstoppable, imparable. Realmente, sí, cuando esté ahí Marisol, imparable. Dice, a ver, primero habla de la armadura, ¿no? De cómo, la gente se pone la armadura para sobrevivir. Y de esto es lo que estamos hablando, porque muchas veces uno se pone la armadura para sobrevivir, y en ese poder ponerse la armadura, ¿escuchaste el tema? No. Y, bueno, no. Imparable decía, ¿sí? Es un tema que te define, pero lo interesante es, Marisol, que primero habla Sia de me pondré una armadura y te mostraré lo fuerte que soy, ¿no? Entonces, ¿cómo uno puede llegar a RCC si antes no se hubiese puesto una armadura para sobrevivir? Entonces, me pondré mi armadura, te mostraré lo fuerte que soy. Soy imparable. Soy un Porsche sin freno, soy invencible, sí gano todos los juegos, ¿no? Entonces, lo interesante es esto, ¿no? De cómo uno se exige de tal manera a sí mismo y después se vuelve sensible de su cuerpo y comienza a darse cuenta cómo es que uno llega a RCC si se puso imparable, se anudó de tal manera que en algún momento tiene que comenzar a bajar un cambio y a darse cuenta lo que está cargando, ¿no? Y en esto de lo que voy cargando, ahí aparece el movimiento consciente, ahí aparece todo lo que explicaste técnicamente, el tema de las fascias, el tema de cómo lo cargo, el tema cómo me acorto y cómo vuelvo a la libertad. Y cómo vuelvo a la libertad, lo que me encantó es lo que vos hacés con tus alumnas en la clase, le das la pelotita, le mostrás el punto y le decís autocúrate, ¿no? Fíjate que estás cargando ahí y cómo lo sacás, ¿no?
1: El tema de es re importante también, yo lo hablo mucho con obviamente las personas que llegan a mi espacio, de que entiendan todo, cómo todo lo que hacemos repercute en nuestro cuerpo. Y nosotros trabajamos con un diccionario, que justamente es un diccionario de biodecodificación. O sea, generalmente cuando viene una persona te dice, no sé, por decirte, tengo dolor de cabeza, soy constipada, me duele esto, me duele lo otro, y siempre en esas 6 o 7 cosas hay un factor común, sí o sí. Si vos vas viste al diccionario, lees a ver qué significa cada cosa, en lo que es el campo negativo, las emociones, que
0: ahí es lo sistémico. Ahí es el sistema.
1: Ahí habla del ser sistémico, exactamente. De ver
0: cómo tu cuerpo va guardando.
1: Va guardando.
0: Y se va desconectando tu mismo cuerpo de él mismo a través de lo que vos vas guardando. Eso sería. Bueno.
1: Exactamente. Entonces ahí, sobre eso, yo si hago una sesión individual, justamente aparece esa palabra, como por ejemplo, hay muchas veces que es desvalorización, ponele. Entonces vos vas guiando también desde ese lado, y por ahí, viste, se van sin dolor. Si vuelve a aparecer ese dolor, ahí es donde se indaga, bueno, siempre, bueno, hay algo que esa persona no quiere soltar. Hay veces que hay mucha negación, ¿viste? Y hay como que la gente por ahí reincide mucho. Bueno, yo desde que entendí, así como calculo a las nutricionistas, desde que entienden todo, es como que cuanta más información tenés, es una locura. Porque así como yo ahora entiendo cómo repercute todo las emociones en el cuerpo, tratar, viste, de controlar todo lo que son la ira, la irritabilidad, los enojos innecesariamente, y obviamente tomar conciencia de, porque siempre le digo, cuando vienen con problemas en las cervicales, primero la vista, porque uno no entiende que las cervicales, salvo que sea algún accidente, viste, alguna rectificación, algún latigazo cervical, ves bien, porque si detenés miopía de un lado y del otro lado astigmatismo, ya el cuerpo ya está adaptando y ya está buscando, viste,
0: ¿Dónde dejó de
1: con qué.
0: comunicarse? Adapta
1: ¿Qué?
0: eso. ¿Dónde dejó el cuerpo de comunicarse?
1: Claro, y como vos no ves bien, ya hay una compensación, entonces ya todos los músculos de tu cara ya están tensados, entonces recae sobre las cervicales.
0: Ahora,
1: Segundo es la
0: ahora,
1: boca.
0: eso puede ser, por ejemplo, eso que dijiste recién de la vista. Tomemos eso. Puede ser por una emoción y o puede ser, como vos dijiste, un mal movimiento tipo un latigazo cervical. Por cualquiera de los dos motivos puede suceder eso o los dos están juntos dentro,
1: No,
0: ¿no?
1: no, yo te digo que las personas que vienen con una rectificación o con algo en las cervicales, mi pregunta del millón, obviamente, aparte de trabajar sobre ello, es, primero se le pregunta, ¿tu vista? ¿Ves? ¿No ves? ¿Tenés astigmatismo? ¿Tenés miopía? Porque todo repercute en la sobrecarga en mi cuello. Segundo, ¿cómo mordés? Porque la mordida también sobrecarga mucho. Y tercero, lo que nadie sabe, que te mira y dices, el hígado, porque el hígado inflamado oprime el diafragma, que es el músculo inspirador y expirador, y ese diafragma oprime las cervicales. Entonces ahí es donde aparecen los famosos migrañas, mareos, cefalea, porque el hígado inflamado, ¿y quién no tiene un hígado inflamado
0: Ok,
1: hoy con todo lo que
0: entonces
1: tuvo?
0: uno puede tener un hígado inflamado por una emoción. Quisiera ir un poquitito a hablar esto de las emociones, porque viste que la primera parte del programa hablamos de todo lo que son las fascias, lo más físico, pero la emoción que es intangible, en un momento vos dijiste, yo escuché que cada órgano guarda una emoción, igual que la medicina tradicional china, que nos dicen que cada órgano es el regente de una emoción. Entonces, si nosotros sobrecargamos a un órgano, como por ejemplo con la ira que se lía al hígado, o el miedo que supongo que también para RCC, los riñones, ¿no? O sea, o el estómago, la pensatividad, la rumiación, ¿no? El estómago. Si estamos constantemente con una emoción, esa emoción sí va a afectar el hígado, perdón, al órgano. Ese órgano inflamado, disfuncional, va a irradiar sobre los otros órganos y todo nuestro sistema va a quedar desalineado. O sea que también sucede esto, la RCC también trabaja con esto, aunque la persona no se dé cuenta que tiene esa emoción. ¿Se la hace dar cuenta la
1: El RCC
0: RCC?
1: justamente busca eso, busca que el cuerpo viva de una forma económica y confortable, desde, viste, la homeostasis, busca la homeostasis del cuerpo, como perturbando, como te expliqué, con una pelotita, pero justamente esa pelotita lo que hace es va a todos estos órganos inflamados, baja el tono del cuerpo, o sea, yo si vengo con los hombritos acá, vuelvo con los hombritos acá abajo. Alineo, parece como que estoy colgada en una perchita. El cuello, que generalmente la gente no se da cuenta, pero tiene acá, vuelve con, obviamente que en una sesión se ven cambios magistrales, pero es un camino de ida. Y como yo siempre digo, obviamente que nosotros buscamos sacar ese dolor, alinear las malas compensaciones, pero la gente lo que tiene que empezar a hacer es justamente empezar a trabajar a conciencia,
0: Otra
1: vivir a conciencia.
0: pregunta, por ejemplo, vos trabajás todo esto, pero también con un equipo interdisciplinario, por ejemplo, una nutricionista, porque el hígado inflamado también se puede corregir a través de lo que es la nutrición, ¿sí? O otro profesional que ¿Qué pasa cuando la persona se desborda emocionalmente si estás trabajando el pecho y tiene mucho dolor o un duelo, ¿no? No trabajado, ¿no?
1: Obviamente, como que cada uno en su área, o sea, por eso te digo, si el dolor en las cervicales viene a la vista, se va con un especialista. Si es la mordida, se va con un odontólogo, que generalmente se busca trabajar con algún odontólogo que trabaje ATM, la articulación temporomandibular, el famoso bruxismo, hoy está haciendo desastre y la gente sobrecarga mucho ahí. Nutricionista, obviamente, la idea es con alguna persona que, una nutricionista que te enseñe hábitos saludables, a comer bien y que perdure esos hábitos en el tiempo. Claro. Y que empiecen a entender, porque por ahí la gente no sabe, Patri, o sea, a veces es como que uno no entiende que a veces, a lo que yo quiero llegar, no quiero indagar en profundidad, pero a veces la gente no entiende que un problema cervical puede venir de un hígado y que ese hígado, como vos decís, se inflamó por una emoción. Ahí es donde somos un ser sistémico y la idea es justamente trabajar esto, o sea, sacar de raíz la disfunción que está teniendo esa persona, digamos.
0: Que lo pueda ver. Entonces, primero lo sentiría, primero lo va a sentir a través del ejercicio y a partir de sentirlo y hacerse cargo de eso que uno está haciendo en forma inconsciente y que no se da cuenta, primero lo siento, después lo veo y después comienzo a actuar para poder modificarme. ¿Así sería? ¿Podría llegar a ser? Entonces, esto es completamente innovador porque, a ver, por lo que veo, el practicante de RCC no hace el trabajo. Se lo hace hacer a la persona. Esto es lo que...
1: Totalmente. No se dan cuenta que solos van buscando esa libertad de movimiento. O sea... obviamente cuando yo le saco la pelotita hacen ¡ah! Porque de tener esa curvatura, de venir con una retracción, es como que se aploma el cuerpo, como que quedo flotando. Entonces, ¡ay! ¿Cómo me relajó? O sea, para ella es bueno, me vine así toda erguida y me voy flojita, toda la columna se apoya en el suelo, espectacular. Lo van entendiendo así. Pero obviamente eso genera que yo evite futuras lesiones, que evite futuras patologías. Y a la vez baja, o sea, hay respiración en RCC, que justamente la idea es que llevar tu cabeza a cero, por ahí a las personas que no pueden dormir le enseño un par de respiraciones, para apagar la computadora y para oxigenar todos los órganos que... Generalmente no pensamos en lo más importante, que es la función más importante para vivir, que es respirar. Vivimos en automático y nunca nos detenemos a pensar cómo respiramos. Y por lo menos que tengan un espacio donde sean conscientes de la respiración y ahí conectar. Y a la vez, si encima de eso lo pueden llevar a la casa y que te digan, ayer no podía dormir y hice la respiración. Me levanté e hice la respiración. Para mí ya eso es un montón.
0: O sea que esto es autogobierno, comenzar a gobernarse a sí misma, lo que antes aprendíamos para hacer desde afuera o copiando, lo que nos está llevando ahora es hacernos cargo de nuestro propio sistema corporal y darnos cuenta que todo está... somos un sistema, integrado o no, y qué es lo que estamos haciendo, qué actitud o qué diálogo quizás muchas veces interno tenemos con nosotros mismos que nos puede llegar a producir una lesión, ¿no? Es que esto es lo que voy yo sacando como síntesis de cómo antes íbamos a hacer el pilates por hacerlo, por estar bien, porque hay que hacer ejercicio. Interno tenemos con nosotros mismos que nos puede llegar a producir una lesión, ¿no? Es que esto es lo que voy yo sacando como síntesis de

0: decir esto que te quedó en el tintero, vayamos,
1: Sí.
0: podamos cerrar y con algún consejo para que la gente se dé cuenta cuándo va a necesitar una sesión de RCC.
1: No, yo le pregunté a un par de alumnas qué significaba ir, obviamente, a esa hora. Ya te digo, es no solo de RCC, sino de Pilates, porque está, yo ya a mis alumnas le hago los dos. Obviamente no es una sesión completa, pero por lo menos es cerrar la clase bajando el tono y llevando la cabeza a cero y que por lo menos en ese espacio se vayan relajadas. Y me dijeron, una me contestó para que para ella era autoconocimiento, mimo al alma, amor propio, conectar, empoderamiento, evolución, armonía, superar la frustración. Compromiso es un compromiso y constancia. Y una que me re gustó me dijo que es una apertura de posibilidades para el cuerpo, para la mente, y es una disponibilidad de cada práctica para vivir mejor.
0: Bueno,
1: Nada, sí, disponibilidad del cuerpo en cada práctica para vivir
0: me
1: mejor.
0: encanta porque esto es el testimonio vivo, ¿no? O sea, de lo que vos estás diciendo no es de libro, son tus alumnas. Otra pregunta, ¿vos sos la única que hace este método acá en este momento? ¿O sos la primera?
1: Y hay una página de reeducación sistémica corporal disponible así en la web y en Misiones. Hoy soy la única que tengo RCC, digamos.
0: Das
1: La
0: cursos,
1: idea es que se expanda porque que puedan hacerlo más gente, digamos,
0: das
1: y traerla.
0: cursos, vos das cursos, formación,
1: Todavía
0: podés.
1: no, pero la idea es por ahí arrancar un poquito más adelante.
0: Claro, porque pienso que varios que están escuchando, yo estuve compartiendo y qué interesante dónde se hace si acá hay alguien, ¿no? Bueno, como ya vamos a ir cerrando, algo que quieras decirle a las personas que estén necesitando tomar RCC, ¿cómo la persona se puede dar cuenta que está necesitando tomar RCC?
1: No, que la gente no naturalice hoy vivir desde el dolor, ¿viste? Es como que la gente no es consciente que se pueda vivir bien sin dolor y hay formas, digamos, de liberar esas tensiones, liberar la mente, te cambia el ánimo, sea cual sea el área, el movimiento, Patri, no estoy diciendo solo RCC, estoy diciendo el moverse de la forma que sea. Pero tratar de entender que no solamente es desde el aspecto físico, sino que tratar de no cargar tanto, liberar el cuerpo, liberar la mente y sacar de raíz, digamos.
0: Che, vos
1: No
0: no
1: sé
0: estás
1: si.
0: viendo, pero yo de acá estoy viendo el operador que empezó a bailar. Entonces, lo genial es cómo a partir de que él está escuchando y dice, bueno, me voy a ir moviendo porque trabajan mucho tiempo sentado, se levanta, empezó a moverse, cómo incita a darse cuenta de que el movimiento es vida, ¿no? Yo tenía, hay un constelador que es osteópata, Stephen Hausner. En constelaciones, ¿no? Y él decía, todo lo que se relaciona puede sanar, hablando de lo que se relaciona sistémicamente fuera, ¿no? Y yo lo traigo a esto que vos estás diciendo ahora, todo lo que se relaciona a nuestro cuerpo dentro también puede sanar, no solamente sana, sino que hace un link, ¿no? Y se nos detona algún recuerdo que quedó ahí y que quizás sea momento de liberarlo a través del movimiento. Y otra de las cosas que estoy notando es que antes teníamos mucha teoría, mucha divagación mística, y hoy por hoy nos están diciendo baja al cuerpo, porque toda la información la tenés en tu cuerpo. Vos sos Dios. Dios en el sentido de es el gran creador de tu propio destino. Y observate desde dónde estás pensando. ¿Desde dónde estás sintiendo y por qué no estás actuando, ¿no? Esto es lo que a mí me despertó esto de este
1: Y ahí
0: pro.
1: me viene, a mí me vino la imagen de por ahí que trabajo mucho con personas con los hombritos para adelante y lo que cuando yo veo una persona así, lo que uno ve, a diferencia de una persona que anda sacando pecho por la vida, el porte, cómo encara la vida de otra forma, o sea, todo empieza por la postura. Obviamente, más que nada me importa la parte de...

0: de la salud, ¿no? De que pueda entender que se puede vivir sin dolor y que es muy simple. Es entender el para qué, que cada parte del cuerpito me viene a decir un para qué. ¿Y qué está sosteniendo? Para que te des cuenta de otra cosa. Te está sosteniendo de un lado para que vos abras los ojos y y como dijiste, por tu gente ahí. Son pequeñas rutinas cortitas a veces no llevan ni 5 minutos de
1: Okay.
0: movimiento. Yo le digo a mis alumnas, así como se ponen tantas cremas en la cara, entiendan que liberación miofascial de 5 minutitos le cambia el semblante de la cara, le baja el tono
1: Se van con
0: y evita la
1: tarea para el
0: reseca.
1: hogar, la gente se va con tarea para el hogar para hacer pequeños movimientos en sus casas.
0: La idea es, yo voy a subir ahora a mi Instagram, pero también en la página de Carolina, ella tiene una cantidad de videitos cortos de tips para las cervicales, para las lumbares, para el dolor, para
1: Okay.
0: distintos, de acuerdo a lo que tiene cada persona, son 2 minutos y son ejercicios que te cambian el día y te evitan futuras patologías, o sea, porque a veces se puede evitar muchas cosas y no llegar a una patología o algo más grande, digamos.
1: Bien, ¿dónde te encontramos? Danos tu Instagram.
0: Mi Instagram es, no sé si es Marisol Sub, Marisol con Y, Z, V larga o MZ Pilates, pero creo que es Marisol Sub.
1: Bien,
0: Y
1: para tomar una
0: estoy
1: sesión con vos,
0: orientado.
1: para tomar una sesión con vos, ¿dónde te encontramos?
0: En El Dorado, Misiones, en la calle Christiansen, 350, y en Instagram Marisol Sub, Marisol con Y, Z, V larga.
1: Bueno, yo tengo que volver al Dorado este mes, así que me voy a ir a tomar una sesión y después le voy a contar. Te agradezco mucho, le agradezco mucho a toda la audiencia, a la gente del Dorado que seguramente te estuvo viendo, la gente, esto va, queda en YouTube, después lo compartimos. Te agradezco mucho porque yo sé además que sos mamá, tenés un niño pequeño y una dinámica familiar intensa, así que te agradezco, para mí fue un mimo al alma volverte a ver y ver realmente cómo el alma nos lleva en el camino de hacia el interior y cuando uno conecta, cómo después hace servicio hacia el otro, ¿sí? Esto es lo que me queda de tu imagen, de que cuando te conocí de tan pequeña y verte ahora, todo lo que has vivido, cómo pudiste ser este Porsche sin frenos, ¿no? Como diría Sia, imparable, y hoy que estás unida y reencontrada con vos mismo internamente, podés ayudar al resto. Te agradezco mucho.
0: Esa es el cierre, digamos, de que yo encontré en esto el mutarle, por más mínimo que sea, algo la vida a la gente, o sea, ayudarle desde mi lugarcito, en mi pequeño espacio, poder cambiar algo en la gente, o sea, y eso es lo que me llena todos los días, por eso voy feliz al trabajar porque siento que uno puede aportar, por más mínimo, siento que todos los días la gente se va con algo distinto,
1: Bueno,
0: y eso
1: gracias
0: es lo mayor
1: Marisol.
0: regalo.
1: Gracias, un abrazo grande. Te despido con un beso. Gracias por estar. Despido a la audiencia y nos volvemos a encontrar el miércoles en el mismo horario por FM 89.3 Santa María de las Misiones. Y este programa lo pueden volver a escuchar a las 10 de la mañana también por Canal 9 Norte Misionero, ¿sí? El domingo. Un abrazo grande.
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Gracias. Bueno, les agradecemos mucho que nos hayan acompañado durante 16 años, ya que muchas veces fueron el único sustento que tuvimos. Gracias, sinceramente.

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ese aplauso para Vicentico.

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0: Amy.
1: Tengo insomnio. 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
1: Si tuvieras que volver al pasado, ¿a qué época te remontarías? Para que la elección sea más fácil, le ponemos música a tus recuerdos. Soy Silvia Resualde y esto es Retrobeats, que tiene otro toque particular, porque estamos de muy buen humor, llega el fin de semana, nos relajamos, y qué mejor que hacerlo con música. Talking Heads, Angie Walls, año 1985.

0: Durante mucho tiempo la gente pensó que Rick Astley era africano-británico negro y que el que salía en los videos se limitaba a hacer el doblaje de sus canciones. ¿Podés creer? Su hermano Mark Astley ayudó a refutar estas afirmaciones. Rick Astley, Together Forever, año 1988.
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Este tema fue lanzado como el segundo sencillo del álbum en diciembre de 1987. Este fue un éxito comercial, llegando al top 10 en la mayoría de las listas en las que entró y primero en el Reino Unido y en Australia. La canción se convirtió en el sencillo más vendido de Australia en 1988 y fue llamado Grabación del Año por la Japanese Phonographic Record Association. Y si ves el video de esta canción, te digo que ahora está muchísimo más bonita. Kylie Minogue, I Should Be So Lucky. Debo ser afortunada.

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5: 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Is This Love, lanzado en su álbum del año 1978, Kaya. La canción se convirtió en una de las más conocidas canciones de Marley y fue parte de la recopilación de leyendas. Alcanzó el puesto número 9 en las listas del Reino Unido en su lanzamiento en 1978. Bob Marley and the Wailers. Is This Love?

0: bloque trae buenos y memorables duetos, como por ejemplo este tema de UB40 a dúo con Chrissy Hynde, la cantante de The Pretenders. UB40, Breakfast in Bed, año 1988.
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0: La chica es mía es el primer sencillo de Michael Jackson de Thriller, el álbum más vendido de la historia. Es un dúo entre Michael Jackson y Paul McCartney, antiguo integrante de The Beatles. La canción llegó al número 2 en Estados Unidos, en el Billboard Hot 100, y al número 1 en las listas británicas de Rhythm and Blues. Paul McCartney y Michael Jackson, The Girl Is Mine, La Chica Es Mía.

0: Michael, we're not going to fight about this, okay?
1: Paul, I think I told you. I'm a lover, not a fighter.
0: I've heard it all before, Michael. She told me that I'm her forever lover, you know, don't you remember?
1: Well, after loving...
2: ¿Quiere que seas parte de RetroBeats? ¿Cómo? Ingresando a nuestro Facebook y eligiendo tus canciones favoritas. Ya volvemos, llega el Retroscopio. Hoy enfocamos a Del Shannon y un tema que seguramente lo vas a recordar. Ya regresamos.
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2: Del Shannon colocó a las listas de popularidad en el sitio número uno su tema Runaway. El tema fue en sí novedoso, dada la inclusión de un solo dentro de la canción interpretado por un primogenio sintetizador que fue llamado Musitron. Con solo 2 años de experiencia actuando frente al público, fue descubierto por el DJ Ollie McLaughlin. Rápidamente logró ser contactado y allí grabó su primer lugar en las listas de popularidad con la canción Runaway. Casi instantáneamente su popularidad ascendió en todos los Estados Unidos e incluso en el exterior. El tema fue y ha sido interpretado en diversas versiones y en diversos idiomas. Del Shannon, Runaway. Fugitiva.

0: fue el primer sencillo de su álbum The Green River y fue lanzado en abril de 1969, 4 meses antes que el álbum. La canción alcanzó el número 2 en el Billboard Hot 100 y número 1 en las listas británicas de Single Chart durante 3 semanas en septiembre de 1969. Creedence, Bad Moon Rising.
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0: tema central de la película Grease, interpretada por John Travolta y Olivia Newton-John. You are the one that I want. Año 1978.
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0: Fueron muchos los éxitos de los 80. Dicen algunos que fue la época más prolífica en materia de música. Este bloque tiene justamente tres grandes exponentes. La primera es Madonna. Banda sonora de la película del año 1987, protagonizada por Madonna y Griffin Dunne. Aunque fue popular entre los adolescentes, la película no tuvo buen desempeño en términos financieros. El soundtrack Who's That Girl fue el más exitoso, dando origen a un número uno y dos éxitos en las listas de popularidad. Who's That Girl, Madonna.

0: A finales de 1984, después de más de un año de grabación, el grupo finalmente lanzó su quinto álbum, Shock, en septiembre de 1985. El primer sencillo del álbum fue Shame, que alcanzó el puesto número 21 en el Billboard Hot 100 y el puesto número 10 en el Top Rock Tracks en los Estados Unidos. The Motels, Shame, Vergüenza.
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0: Valve es un disco experimental, un tanto interproducido, recargado de instrumentos y efectos, en el que Jackson y Quincy Jones, nuevamente a la cabeza de la producción artística, intentan buscar nuevos sonidos, como el dance de la época, el rhythm and blues, soul y funk, el hard rock. Valve fue la excusa para una gira mundial que mantuvo ocupado a Jackson desde agosto de 1987 hasta principios de 1989. Michael Jackson, Bad.
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0: La música que esperas. En el momento que lo deseas. Si añoras los sonidos de los 90, este bloque es para vos.